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1: No hay nada mejor en este mundo que estar en tu presencia para adorarte. Esta es mi oración.

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1: Muy bien, como siempre, bueno, el tiempo, ayer hizo 32 grados por acá, ¿eh? 32 grados de calor, hoy tenemos 20 grados. Y la verdad que hay que cuidarse la garganta, hay que cuidarse de los resfríos, de la gripe, hay que hacerlo también porque la palabra del Señor así lo anima a hacer. Debemos cuidar nuestro cuerpo porque es templo del Espíritu Santo, dice su palabra. Muy bien, nos toca orar como siempre y todos los domingos lo hacemos, poder orar por el país. Hay un mundo conflictuado. Ayer miramos justamente con Sole, estábamos mirando un noticiero que es diferente a los demás, y estaban hablando de la posibilidad de que ocurriera o que hubiera la Tercera Guerra Mundial. Y hablaban de el armamento que tenían las grandes potencias y lo que había allí. La verdad es horroroso lo que sucede. ¿Por qué? Porque todo el armamento que hay podría destruir toda la humanidad completa. Y yo digo, Señor, la gente está preocupada por un montón de cosas y no nos damos cuenta que nosotros mismos somos los que desarrollamos, bueno, cosas tan dolorosas como proponer una guerra. No me gusta lo que la gente piensa de otra manera y hay que destruirla. Y hay que... ojalá no esté nunca más. Y la verdad es difícil poder entender al ser humano. Y la verdad que orar por una nación, orar por un país, no tiene que ver con ideología, tiene que ver con generosidad, tiene que ver con el corazón. Yo no quiero ver, nosotros no queremos ver sufrir a la gente. No es la idea, ni tampoco es la idea de Dios. Pero si no procuramos, la palabra de hoy le va a hablar con toda seguridad, si no procuramos nosotros orar por los que sufren, orar por los que tal vez piensan de manera equivocada, que Dios sea el instrumento, el Espíritu Santo pueda convencerlos. Yo no puedo convencer a nadie, usted tampoco, ninguno de nosotros convencemos a nadie. Aquí no hay personas convencidas, aquí hay personas convertidas. Y las personas convertidas lo hace el Espíritu, lo hace el Espíritu Santo, lo hace Dios mismo. No es de otra manera. Y por eso orar por una nación no es pesado, no es una carga, sino todo lo contrario, es la posibilidad de interceder delante de Dios. No me puedo olvidar lo que dice la palabra del Señor en el Antiguo Testamento: busqué un hombre y no lo hallé, que hiciera simplemente intercediera una sola persona, dice Jeremías, que pudiera cambiar y cambiaría la historia de la nación, y no encontré a ninguno, no encontré a ninguno. Y la verdad es triste decirlo, pero la iglesia muchas veces estamos mirando solamente lo externo. Este edificio se va a quedar solo. Si Cristo viniera hoy, directamente quedaría abierto, quedaría, si viniera en este momento, desaparecerían miles y miles de personas, millones de personas en el mundo. Y quedarían lugares abiertos. ¿Qué pasó? Se fueron todos. ¿A dónde quedó la gente? Mira la cantidad de autos que hay tirados ahí. ¿Qué pasó? Cristo vino a buscarnos y esperamos su regreso. Pero mientras eso suceda, tenemos que interceder para que Dios realmente haga el mayor avivamiento y la mayor cantidad de personas tomen en serio lo que es la espiritualidad. La espiritualidad no es pensar diferente, es ser diferente, es ser totalmente distinto. Y por eso orar por la nación es bueno para nosotros y es saludable para usted, para su salud espiritual, para su salud como familia. Debemos hacerlo y debemos procurar orar por nuestra nación y orar por las autoridades, orar. Mire ese semejante incendio que hubo ayer. 14 empresas enormes se destruyeron, más de 3.000 puestos de trabajo. Y algunos están mirando para otro lado y dicen, bueno, pero a mí no me tocó. Somos parte de una nación, somos parte de la ciudadanía de esta tierra y somos parte como iglesia de la ciudadanía del cielo. Y debemos mirar lo que sucede alrededor y poder orar y poder decir, Señor, ¿qué quieres decirnos en este tiempo? Así que allí donde está, ore por su barrio, ore por su lugar donde vive, ore por su familia, pero por sobre todo, ore por las autoridades gubernamentales para que tengan el criterio y gobiernen con equilibrio lo hagan con justicia, lo más equilibradamente posible. Ayer, y perdóneme que interrumpa la idea, pero es aplicada lo mismo, una persona que había matado a su propia esposa, la mató un muchacho y sus padres lo encubrieron, ayer fueron declarados culpables y fueron nada más ni nada menos que por toda la vida fueron condenados a cadena perpetua. Y yo digo, qué bien cuando se hace justicia de la manera acorde, porque en orar para que ellos se conviertan. Y alguno dirá, pastor, ¿cómo? ¿Para que salgan? No, la justicia de la tierra también tiene su tiempo, pero debemos orar por todos los que no nos gustan, nuestros propios enemigos, aquellos que tal vez nos dañan. Bueno, debemos orar para que puedan conocer a Jesús. ¿Cuántos dicen amén? Oramos. Padre mío, en el nombre de Jesús, Señor, estamos tan agradecidos porque nos diste la oportunidad de conocerte, Señor, y de esta manera queremos, Señor, entender tu palabra. Y lo que nos propone, Señor, es orar por todos. Y orar por todos es exactamente eso, todos. Los que no nos gustan, los que no nos quieren, los que tal vez nos desprecian, los que tal vez quisieran que nos muramos en cualquier momento de nuestra propia vida. Bueno, los que nos desean el mal, los que nos dañan, los que tal vez de manera arbitraria atentan contra nosotros, Señor, no nos importa, oramos por ellos, que ellos te conozcan a ti, al Dios vivo, real y verdadero, que ellos puedan ser salvados en el nombre de Jesús. Y por eso oramos, Señor, por las autoridades de gobierno, oramos por el presidente de la República, que te conozca a ti, que tenga un encuentro, Señor, poderoso contigo, que tú lo convenzas de pecado, Señor, y que pueda encontrar en ti la respuesta para la nación. Señor, los ministros, Señor, los gobernadores de cada provincia, que cada uno de ellos, Dios mío, pueda entender que está en un lugar de privilegio para poder llevar adelante el desarrollo justo, equilibrado, sabio, en el nombre de Jesús, lo puedan hacer para que la ciudadanía, Dios mío, pueda recibir la mayor cantidad de beneficios que los gobiernos pueden otorgar. En el nombre de Cristo, oramos para que ellos se conviertan, Señor, cada intendente de una ciudad, los gobernadores, los ministros, todos los que están en autoridad, todos los que trabajan en un lugar gubernamental donde toman decisiones, Señor, te rogamos que tú obres sobre ellos, que ellos puedan conocerte a ti, al Dios vivo, real y verdadero, Señor, porque el mundo estará mejor y aún más serán salvados, porque la palabra así lo diseña y lo dice. En el nombre de Cristo, gracias, Espíritu Santo, porque podemos apartar este tiempo tan pequeño y cortito, Señor, para poder interceder y poder clamar, Dios mío, por la nación, porque creemos, Señor, que vienen tiempos mejores cuando nos acercamos más a tu corazón. Vendrán tiempos peores cada vez, Dios mío, que estemos más lejos de tu corazón. En el nombre de Cristo y para gloria de tu nombre, declaramos Argentina de sur a norte, de este a oeste, Señor, como una nación bendecida. En el nombre maravilloso de Cristo y para gloria de tu nombre, te damos gracias, mi Señor. Amén, amén y amén. Aleluya. ¿Por qué no le das tu mejor aplauso al Señor en esta mañana? Gracias, papá. Gracias, Jesús. Qué bueno, qué lindo es orar por otro. Nos hace mucho, pero mucho bien. Quiero preguntar en esta mañana si tenemos alguna persona por primera vez aquí. ¿Hay alguien por primera vez aquí? Nos gustaría conocerle. Simplemente levante su mano y le conocemos nada más. Muy bien. Acá tenemos. Sí, muy bien. Bienvenidos. Bienvenidos por acá. Levanta tu mano nada más. No tenga vergüenza. No te vamos a pedir nada. Bienvenidos a la casa del Señor. Tenemos un regalito también para ustedes. Para aquellos que son nuevos, mantengan su mano levantada y le damos gracias al Rey de Gloria. Muy bien. Le recibimos como tenemos por costumbre aquí en nuestra casa. Bienvenidos. Bienvenidos. Bienvenidos a la casa del Señor. Gloria a Dios. Muy bien. ¿Cuántos quieren escuchar una palabra de Dios en esta mañana? Muy bien, tomamos el tiempo adecuado. Estamos bárbaros con el horario. Rompiendo estructuras. ¿Qué son las estructuras? Las estructuras son aquellas cosas que nos sostienen para bien o para mal. Son las cosas que están dentro de nuestro entorno y que de pronto estructuran nuestra vida. No, yo soy así. yo aprendí de esta manera. Y comenzamos a estructurar nuestra propia mente y creemos que lo que hacemos está bien, cuando de pronto discernimos que estaba equivocado. Y la verdad es que la palabra del Señor nos anima a pensar de manera diferente. Yo veo la desesperación de las naciones por cambiar sus propias ideologías para mejorar su nación. ¿Quién tal vez asume el rol de ser presidente de una nación para que le vaya mal a su tierra y le vaya mal a su gente? Yo creo que nadie. Hay algunos que tal vez se aprovechan y todos los demás, o muchos que se aprovechan, u otros que tienen pensamientos y estructuras totalmente equivocadas. Pero la Biblia habla de que un solo hombre podría cambiar una historia. Una sola persona, dos personas, tres, cinco, un pequeño grupo podría cambiar la historia de una nación, la historia de una ciudad. Podría cambiar el ambiente de montones de lugares. Y escuche esto, por favor. Hechos 1:8 cambió la historia de la humanidad, porque partió justamente el Señor Jesús, partió la historia por la mitad. Hay un antes de Cristo y un después de Cristo. Y escuche esto, por favor. Dice el versículo 8 de Hechos, comenzando la iglesia a existir, dice: pero recibiréis poder cuando haya venido sobre vosotros el Espíritu Santo y me seréis testigos en Jerusalén, en toda Judea, en Samaria y hasta lo último de la tierra. Repito, pero recibiréis poder cuando haya venido sobre vosotros el Espíritu Santo y me seréis testigos en Jerusalén, en toda Judea, en Samaria y hasta lo último de la tierra. Oramos. Padre mío, en el nombre de Jesús, Señor, estamos tan agradecidos en esta mañana porque podemos abrir tu palabra y anhelamos con todo, Señor, nuestro corazón, con toda la fuerza de nuestra alma, que tú nos hables, Señor, que tú traigas, Dios mío, revelación a nuestra vida, Señor, no solamente para ser mejores personas, para cumplir el propósito para lo cual hemos sido diseñados, en el nombre de Cristo. Y te ruego, Señor, que esta palabra inspire nuestros corazones, Señor, y podamos encontrar nuestro destino glorioso, ese que tú has diseñado para nosotros, en el nombre maravilloso de Cristo. Creo, papá, que tú lo haces, que tú honras nuestra fe, nuestra actitud, Señor, con humildad de corazón, para poder recibir tu palabra y que podamos ser, Señor, tierra fértil, una buena tierra donde tu palabra, Dios mío, encuentre, Señor, un lugar para que crezca, en el nombre de Cristo y para gloria de tu nombre. Te damos gracias porque creemos, Señor, que tú lo haces ahora, y atamos todo poder y todo espíritu que quiera robar la autoridad de esta palabra, y en el nombre de Jesús declaramos un tiempo abierto, un tiempo libre, Señor, donde tú te muevas con libertad, en el maravilloso nombre de Cristo. Y para gloria tuya te damos gracias, mi Señor. Amén, amén y amén. Aleluya. Y a su nombre, gloria a Dios. Es interesante descubrir que la historia de la iglesia no comenzó ni con estrategias ni con templos, sino con un viento recio y fuego. Y creo que vale la pena entenderlo, porque lo que sucedió en Pentecostés fue algo maravilloso, algo enorme, algo grande, algo espiritual que marcó la historia de la humanidad. ¿Por qué? Porque la cambió. Y cambió la historia de la humanidad. El Espíritu Santo no vino a producir emociones, vino a producir cambios. Vino a traer destinos diferentes, a encender a personas y a traer algo totalmente distinto para nuestra vida. ¿Quién no ha sido cambiado y transformado cuando el Espíritu Santo llegó a nuestro corazón? Todos tenemos una historia, y vuelvo a repetir, podríamos escribir un par de hojas, tal vez un poco más grande, podríamos escribir un librito pequeño, sí, con nuestra conversión, y podríamos contar nuestra historia desde el momento que no conocíamos al Señor y desde el momento en que lo conocimos, y podríamos escribir todo lo que éramos. Y la gente tal vez se asombraría. ¿Eso era usted? Sí. ¿Eso era lo que pensaba? Sí. Y ahora pienso de manera distinta. Algo cambió. Y creo que el Señor lo que ha traído a través de su presencia es justamente a cambiar no solamente destinos, sino activar el propósito para lo cual hemos sido creados. ¿Cuánta gente camina? Millones de personas simplemente medios perdidos en el mundo, ¿Qué quieres hacer? Yo cuando de pronto un niño o un adolescente o un joven se equivoca en tomar una decisión, por ejemplo, de estudiar. Quiero ir a la universidad y quiero estudiar esto. Y de pronto, ¿por qué le gusta? Pero no entiende que tal vez no es lo que realmente debería hacer. Y cursa un año y de pronto vuelve para atrás y dice, no, no me gusta la materia, no me gusta la carrera que hago, voy a hacer otra. Y luego se equivoca otra vez de nuevo. No está entendiendo el propósito, no sabe dónde va, no sabe lo que quiere. Tal vez lo piensa en su mente, en su corazón, pero está perdido. Así le ha pasado al ser humano. Antes de Pentecostés, los discípulos eran hombres temerosos, eran gente realmente que estaba confundida y gente simple. Acá no tiene que ver, no tiene que ver con la meritocracia. Bueno, el Señor elige a los mejores. No, elige a cualquiera. El Señor simplemente lo que ve no es la estructura externa, sino lo que ve es lo que hay en el corazón. Si amas a Dios y amas a Jesús y tienes a Cristo dentro de tu corazón, el Señor ve lo que tienes en tu interior. Y el Señor quiere encenderlo. Esta gente, que era una gente común, transformó, fueron transformados ellos para transformar también a otros. Trajeron una revolución, se convirtieron en personas totalmente valientes, arriesgados, portadores de una palabra que la gente se asombraba. Todos recuerdan cuando llevaron allí detenido a dos de los discípulos, a dos de los apóstoles, y simplemente los tomaron porque obraron un milagro tan grande que la gente estaba sorprendida. Y la gente realmente estaba como asustada por lo que había ocurrido allí. Y los llevaron detenidos. ¿Cómo hicieron esto? Y ellos decían, nosotros simplemente hicimos lo que hemos aprendido. Y estaban maravillados por las cosas que hacían y la forma en que hablaban. Habían sido cambiados desde adentro hacia afuera. Y creo que esto es la revolución que puede cambiar, porque de ahí cambió la historia. Hoy hay más de 3.500 millones de personas en el mundo que son cristianos. 3.500 millones de personas que son cristianos. Y yo digo, ¿de dónde comenzó esta revolución? Aquí. En estos 12 hombres, que eran hombres sencillos, que eran hombres normales, comunes, muchos de ellos simplemente gente del vulgo, gente normal, común, que ni siquiera había llegado a un lugar medio alto. Simplemente normal. ¿Por qué excluirnos? ¿Por qué nosotros tener en el corazón justamente la idea que otros pueden ser los elegidos? Usted ha sido llamado, nosotros hemos sido llamados. Cada vez que el Espíritu Santo se derrama, el orden humano se sacude y el propósito divino se activa, porque Dios comienza a usar personas que jamás pensaron de que podían ser usados por Dios, y otros que tal vez lo desconozcan y dicen, pero mira vos, mira dónde estás. Ahora apareces en una radio. Ah, mira vos, ahora te veo en la tele. Y cuando uno mira el trasfondo y dice, pero no eras nadie, ¿sí? Para la sociedad, no era nadie. Para la gente que me conocía, simplemente era uno más. Pero de pronto Dios nos tocó. Y de pronto el Señor comenzó a obrar de una manera diferente. Y es lo que hace el Espíritu Santo. Revoluciona tu mundo. Comienza a hacer cosas que realmente son tremendas. Rompe tus estructuras, tu manera de pensar. Desordena tus planes y coloca los planes de Él dentro de tu interior. Y de pronto comienzas a caminar de una manera que nunca imaginaste que podías hacerlo. ¿Cuánta gente que conoce a Jesús, su propia familia dice, no sé qué te hicieron, pero que estás cambiado, estás cambiado? Que eres otra persona, eres otra persona. Se asombran muchos de ellos. Y esto es lo lindo, porque Dios no está buscando una iglesia, simplemente hombres y mujeres que estén dormidos, sino que estén activos, que estén preparados y que estén listos para decirle, Señor, ¿quieres usarme? Úsame. Y cuando le dices eso, le estás diciendo, Señor, invade mi corazón, invade mi alma. Dame, Dios mío, las herramientas para poder hacerlo. Y le puedo asegurar que algo grande va a pasar. Algo grande va a ocurrir en tu vida. Cuando el Espíritu Santo revoluciona tu interior, nada queda igual. Ninguna persona sigue siendo la misma, porque el Espíritu Santo comienza a tomar el lugar para que seamos instrumentos de su poder, de su gracia y de su bendición. Por eso La iglesia necesita entender que tenemos aquí las herramientas. Simplemente aquí están los hombres que cambian destinos, las mujeres que cambian destinos. Aquí están los adolescentes, los jóvenes que pueden construir historias pero poderosas en nuestro medio, en el país o en otro lugar. Fíjese lo que ocurría nada más ni nada menos con el Departamento Nacional de Misiones. Poder estar en el primer lugar en todo Latinoamérica, de poder bendecir la obra misionera. ¿Quién puede decir que de Argentina puede salir algo bueno? Sí, tenemos gente enorme en todos los estratos sociales, en todos los niveles culturales, pero también en la iglesia. Y podemos ser llamados aquellos que trastornan el mundo, aquellos que pueden trastornar la vida de otros, justamente con una palabra que no viene de nuestro corazón, viene del corazón de nuestro Dios. ¿Cuántos dicen amén a eso? Y eso es poderoso. Ahora, lo primero que ocurre, si alguien quiere ser un instrumento usado por el Señor, lo primero que va a ocurrir, el Espíritu Santo, cuando irrumpe la vida de una persona, rompe con tu viejo mundo. Creo que todos podemos decir exactamente que el día que conocimos a Jesús, algo sucedió en nuestra mente. Pastor, le lavaron el cerebro. No, a mí nadie me dijo, mire, usted no puede fumar, usted no puede. Nunca nadie en la historia de mi vida, que conocí a Jesús, nunca me dijo nada. Nunca me dijeron, no, usted tiene que ser equilibrado, tiene que ser. No, nunca me lo dijeron. Yo lo leí en la palabra, que lo que me hacía daño no podía estar conmigo, y simplemente no tuve más ganas de hacerlo. Algo sucedió acá en nuestra mente, en nuestro interior, y todo cambió. Escuche esto. En Ezequiel capítulo 36, versículo 26, dice, hablando de su pueblo y hablando de nosotros, os daré corazón nuevo y pondré espíritu nuevo dentro de vosotros, y quitaré de vuestra carne el corazón de piedra y os daré un corazón de carne. Lo que está diciendo es que va a cambiar al hombre desde adentro hacia afuera. Está hablando de una nueva mentalidad, lo dice el apóstol Pablo. Renovaos en el espíritu de vuestra mente. Tienen que renovar el espíritu que hay en vuestra mente. La manera vieja de pensar queda atrás. Ahora, el cambio comienza desde adentro hacia afuera. Antes de cambiar lo externo, el espíritu trabaja en lo interno, aquí en nuestro interior. Y lo que él hace, derriba estructuras mentales, costumbres, temores, cadenas, y lo oscuro se transforma en luz. La oscuridad se transforma en luz. Lo vacío es llenado. Lo viejo se convierte en algo nuevo y algo diferente. Y nos damos cuenta que somos otro tipo de persona. Y eso no lo hace la religión. No lo hace un mandato. No lo hace una orden. No lo hace cambiarse de ropa. No, señor. Todo lo contrario. Tiene que ver con nuestro interior. El Espíritu Santo no viene a convivir con nuestro pasado. Es al revés, sino a crear algo totalmente nuevo. Y lo dice la palabra, somos transformados, somos cambiados. La palabra del Señor nos transforma, y no es obligatorio. Es el anhelo de nuestro corazón ser diferentes, ser distintos. Y no tiene que ver, bueno, pero ustedes están metidos ahí. No, estamos en cualquier lugar de la sociedad. Trabajamos, servimos, estamos en todos los estratos sociales, en todos los niveles. Ahora que hay un montón de gente también, bueno, incursionando en política, y dice, oh, ya llegaron los evangélicos aquí. Lo escuché hace poquitos días atrás, cuando descubrieron que había cantidad de personas que estaban dentro de un gobierno. ¿Por qué no hacerlo? ¿Será más justa la justicia? ¿Se hará más ordenado todo? ¿Habrá más integridad? Con toda seguridad que así será. ¿Por qué? Porque Dios cambia al ser humano de adentro, de adentro hacia afuera. Y la persona comienza a activar de una manera totalmente diferente. Ahora, solo se necesita un corazón rendido para que eso ocurra. Simplemente alguien que diga, yo estoy cansado de ser la misma persona, quiero ser distinto. Señor, te amo y te necesito, porque está vacío mi corazón. Recuerde la palabra de la semana pasada. El Señor se mueve aún en el vacío de nuestra vida. El Señor está rondando. Por eso es que de pronto uno siente la necesidad de que haya algo más grande, descubrir algo mayor y algo más grande, y decir, Dios, si existe, ayúdame. El Espíritu está rondando a nuestro alrededor. estamos vacíos y hay justamente noche, oscuridad en nuestros pensamientos. Nuestros pensamientos no son claros. Por eso Cristo es la luz. La revelación de la palabra es luz a nuestro camino. Nos puede alumbrar para no cometer tantos errores que dañan a la gente y dañan nuestra propia vida. Y qué bueno es entenderlo de esta manera. El punto es que no puede haber una revolución en nuestro corazón si no hay rendición, si no me rindo. Papá tenía una palabra que siempre me decía: lo primero que Dios hace cuando viene a tu corazón, quiebra tu espíritu de independencia, rompe con tu estructura independentista que tienes allí en tu interior. Yo me mando solo, yo hago lo que quiero. Sí, muchas veces lo hice en mi vida de joven y todos lo hicimos. Y cuando se rompe ese espíritu y se pone ese espíritu de independencia debajo de la voluntad de Dios, las cosas comienzan a verse distintas. Y vuelvo a repetir, no es religión, no es venir a un culto, no es leer la Biblia, es ser cambiado por dentro. El Espíritu Santo llena nuestra vida y de pronto mis pensamientos son cambiados y transformados. No lo hace el pastor, no lo hace el líder, no lo hace que leas la palabra. Es el Espíritu Santo. Cuando entra, todo se ve diferente. Y aquí justamente es cuando Él entra, las cosas que antes nos controlaban ya no tienen más poder. Hay que entender que el Espíritu no te cambia la ropa, te cambia la naturaleza, cambia tu ser, todo tu ser es transformado y cambiado y comienzas a actuar de manera totalmente distinta. Punto 2, el Espíritu Santo te hace vivir en poder. Cuando Él llega y rompe en tu corazón, todo es cambiado y transformado. Por eso la palabra del Señor dice: espérenme, les conviene que yo me vaya. Lee al capítulo de Juan, capítulo 16, el capítulo 16 de Juan, y va a ver que los discípulos, los apóstoles, que eran ahora sus amigos, no querían que Él se vaya. Les conviene que me vaya, les conviene que me vaya, porque voy a enviar nada más ni nada menos que mi propia presencia, que va a poder estar en todo lugar con todos ustedes. Y aquí lo están recibiendo, y recibiréis poder cuando haya venido sobre vosotros el Espíritu Santo. Seréis llenos de poder y autoridad. ¿Para qué? Para proclamar la verdad de lo que estamos haciendo aquí, proclamar las verdades del Señor, para que todo hombre pueda escuchar, de que puede tener una oportunidad diferente de ser lleno desde adentro hacia afuera con la misma presencia de nuestro Dios. Ya no tenemos que ir a un lugar, nos reunimos aquí para instrumentar nuestra vida, para adorar a nuestro Dios, simplemente como una familia, y poder decirle: Señor, te amamos. Aquí hemos formado una familia, una iglesia, una congregación, para poder adorarte y amarte. Pero este simplemente es un lugar. Este es el templo, está aquí. Nosotros somos la iglesia. Este es un lugar que lo construimos en un templo. Pero la verdadera iglesia está por dentro. Y eso es maravilloso para nosotros. El Espíritu Santo te hace vivir en poder. En Hechos capítulo 4, versículo 31, hay algo, una experiencia tremenda. Cuando hubieron orado, los querían perseguir, comenzaron a perseguirlos, porque era ya miles de personas. En un par de semanas se habían constituido en el templo y el lugar quedaba pequeño. Todo Jerusalén había sido como una explosión de gente que se mueve, gente que recibe milagros, todo cambia. Y más encima había anuencia del pueblo y todo el mundo estaba conmovido por lo que ocurría allí. En un par de semanas había miles y miles y miles de personas en una sola reunión. Pedro, que realmente no sabía mucho y que era uno de los más arriesgados en alguna perspectiva, predicó un sermón y contó la historia de cómo Jesús había venido a la tierra y cómo el Mesías, cómo Dios había incursionado a través de Jesús aquí en la tierra. Se convirtieron 3.000 personas. Ya quisiéramos tener un sermón de que se convirtieran 3.000 personas. Estaban compungidos en su corazón. Por eso su presencia lo cambia todo. Cuando hubieron orado, el lugar que estaban congregados tembló y todos fueron llenos del Espíritu Santo y hablaban con denuedo la palabra de Dios. No tenían miedo, no tenían vergüenza. estaban listos y preparados para decir lo que sea necesario hacer, lo vamos a hacer, y lo que sea necesario decir, lo vamos a decir. Ahora, lo primero es que su presencia lo cambia todo. Es su presencia lo que cambia todo, no es nuestro conocimiento. ¡Ay, qué bien que habla! No, es la presencia del Señor. Cambió a esas personas, las transformó y nos ha transformado a nosotros. Después de Pentecostés, los discípulos ya no eran los mismos, ya no eran los cobardes. El miedo había quedado atrás. El miedo fue reemplazado por la valentía que nacía en el corazón por efecto del Espíritu. El Espíritu revoluciona nuestro mundo, nuestra forma de pensar, y todo cambia. Si yo le dijera que era un tímido y que no podía hablar delante de la gente, usted no lo va a creer. Pero era así. Lo imposible deja de ser imposible y se transforma en posible. Somos transformados y cambiados por el poder de nuestro Dios. Y eso simplemente lo hace el Espíritu. ¿Cómo no amar a Dios? ¿Cómo no decirle: Señor, lléname con tu presencia? Pues estoy medio vacío, estoy medio. Las cosas externas están avasallando mi interior. Y lo que necesito es entender que mi interior necesita ser renovado cada día. Y para eso necesito tener comunión con el Espíritu Santo, comunión con Dios, comunión

Aprendí a comer con tres tenedores, con tres cuchillos, aprendí a tomar con seis copas diferentes, cada una en su lugar. Cultura. Cultura para comer. No es más que eso, es externo. Es una cultura para poder...

No eres tú que cambias las cosas, es el poder del Espíritu Santo en ti quien lo hace. Justamente cuando el fuego de Dios toca nuestra vida, jamás volveremos a ser las mismas personas. Nunca más seremos la misma persona. Y lo mejor es que todo gira, no a tu alrededor, y todo lo que gira a tu alrededor realmente es afectado, es cambiado, porque la gente dice. El viernes tuve una reunión con jóvenes, hoy tuve otra reunión, ahí hablamos mucho. Y yo digo, qué lindo es cuando uno ora y cree en el poder de Dios. Estábamos hablando y estábamos contando testimonios, los jóvenes estaban contando testimonios de cómo pasaban cierto tipo de cosas. Y había uno que estaba diciendo, uno estaba en taller de música, y la verdad es que uno decía, yo no puedo venir porque tengo un trabajo irregular, y tengo un trabajo y me encantaría realmente estar, no sé, con un trabajo regulado para poder venir y estar en los ensayos, y estar en todos los lugares y hacer lo que amo hacer para Dios, porque lo entiendo y quiero hacerlo. Y contaba el testimonio y dice, oremos, tenemos que orar y tenemos que pedirle al Señor, es el Espíritu que cambia las cosas. Y de pronto aparece otro de los chicos y dice, yo quiero contar un testimonio. Yo trabajaba y trabajo en un lugar donde mi tarea es prácticamente desde la, creo que era de las 2 de la tarde, o de las 2 de la tarde hasta las 10 de la noche, o de las 12 del mediodía hasta las 10 de la noche. Y la verdad es que estoy en la facultad, y los días sábados necesito a la mañana para estudiar, y tengo que hacerlo a las corridas. Los viernes no puedo ir a los ensayos. Y la verdad dije, Señor, comencé a orar y comencé a buscar de Dios, y dije, voy a hablar con el jefe y voy a hablar, mi trabajo es bueno, y si me quieren aquí, bueno, voy a hablar con ellos. Y le habló y le contó lo que estaba sucediendo. Necesito no terminar tan tarde, el viernes no puedo asistir a un lugar donde me preparo para tocar, y porque soy músico y soy parte de una congregación, y el sábado estudio para la facultad. Y dice, quiero a ver si me pueden cambiar el horario. El dueño le dijo, la verdad es que sí podemos, me gusta tu idea. Te vamos a dar de lunes a viernes por la mañana, y creo que hasta las 2, 3 o 4 de la tarde, chocho. Pero también necesito el sábado. El hombre lo miró y le dijo, bueno, está bien, te damos el sábado, pero me van a pagar lo mismo. Ah, ¿también crees que te paguemos lo mismo? Le dije, bueno, te vamos a pagar lo mismo. Y yo digo, ¿quién lo hace eso? Alguno era pastor, está hablando de un suertudo usted. Eso no ocurre en todos lados. Pregúntele a uno que está estudiando por ahí lo que Dios hace cuando... Es exactamente el mismo, pero el mismo paquete, lo mismo. Cuando uno realmente ama al Señor, es Dios quien trabaja para nosotros. Es el Espíritu Santo quien convence. Es Él el que hace las cosas. Cuando lo hacemos con forma humana, terminamos cansados, terminamos rendidos, terminamos, realmente nos gastamos. No es tarea humana el que cambia a las personas. Por eso justamente hablábamos, taller de música, ¿cuántos tienen? Pregunté, ¿cuántos tienen hijos grandes o hijos? Acá hay varias familias que tienen hijos, les pregunté. Digo, ¿cuánto le han enseñado a sus niños a tocar un instrumento? ¿Cuántos lo han instruido para que canten o amen al Señor y lo hagan dentro de la casa de Dios?

0: Y la verdad, porque la estructura de lo que había en el Antiguo Testamento, lo que había en el tiempo de David, era estructurar familias. Y el padre estaba allí preparado para llevar adelante el desarrollo de su familia. Y todos debían estar adorando al Señor con instrumentos, con arpas. Y yo digo, ¿qué quieres para tu familia? Y la verdad, me llena el corazón al ver que muchos lo entienden. Dice, ¿por qué Dios no me puede usar a mí? Dios puede usarme porque tengo intimidad con Él. Porque realmente lo amo y Él me ama. Y lo siento en mi corazón. Nada es imposible para los que creen. Nada es imposible para los que tienen intimidad con Dios. Dios los pone en lugares sensibles, lugares altos. Realmente los coloca en lugares sensibles. ¿Por qué? Porque Dios quiere glorificarse a través de ellos. Y eso es para todos nosotros. Aquí no hay, no, bueno, pero el privilegio es para el músico tal, o el privilegio es para el hijo del pastor, o para... No, no, no, no. Todos aquí somos iguales. Simplemente cumplimos funciones diferentes. Un buen ejemplo lo tenemos aquí. Pedro negó al Señor 3 veces, pero luego fue lleno del Espíritu Santo y predicó esta palabra que está allí en el capítulo 2. Y predicó una palabra y un sermón y se convirtieron 3,000. Era el hombre que venía semanas antes de haber negado al Señor, cuando estaban golpeándolo al Señor. Estaban dando con todo. Y de pronto una mujer dice, me parece que yo te vi con Jesús. Yo no. Y vino otro y dijo, pero vos hablás medio parecido a él, vos creo que sos parte. Yo no. Y qué interesante, porque muchas veces negamos la realidad de Dios en nosotros. Pero cuando somos llenos del Espíritu Santo, somos otro tipo de personas. Que Dios pone algo dentro nuestro que cambia, y cambia nuestra historia, y cambiará la historia de los que están a tu alrededor, te lo puedo asegurar. Algo va a pasar. Pedro es un buen ejemplo. 3 veces negó al Señor. En un mes después, poquito más, el hombre era transformado en otra persona. Abrir su boca para predicar y 3,000 personas se convirtieron. Abrir su boca. Dice que el Señor lo usaba de tal manera que los enfermos eran sanados. La gente dice que simplemente tenía en su corazón el deseo de ser tocado, pero no había, había tanta gente que la sombra de Pedro pasaba por ahí y los enfermos eran sanados. ¡Wow! 3. El Espíritu te convierte en un generador de cambios. Algo sucede en ti, algo sucede en nosotros. Hechos capítulo 17, versículo 6. Pero no hallándolos, trajeron a Jasón y algunos hermanos ante las autoridades de la ciudad, gritando: estos que trastornan el mundo entero también han venido acá. No, bueno, es lo que dijeron justamente. Me acordaba de lo que había hecho el gobierno. Oh, estos ya llegaron acá, los evangélicos llegaron al gobierno también, llegaron al Congreso. Estos que trastornan el mundo entero también han venido acá. Cuando habían llegado a la ciudad, la historia había cambiado. Y qué bueno que podamos hacerlo, que podamos realmente trastornar el mundo a través de la palabra. Que el mundo diga: ¿y esto qué hacen acá? ¿Por qué están hablando de esta manera? Hablamos no en nuestro nombre, sino en el nombre del Señor, y la historia cambiará. Por eso es hora de encender en primer lugar nuestra vida. Es hora de prenderle fuego a nuestro interior. Busquemos al Señor como nunca antes. ¿Sabe por qué? Porque no hay revolución más grande que la de una iglesia que está prendida por el fuego de Dios. Lo que ocurrió allí en Pentecostés fue que fueron llenos del Espíritu Santo, fueron llenos del poder de Dios. Y una iglesia llena de poder cambia todo. Por eso, cuando el Espíritu se mueve, las tinieblas retroceden. La luz del Señor comienza a alumbrar los corazones. Los corazones se abren y el reino de Dios se establece en la tierra y se establece en el lugar. Y avanza, y avanza, y avanza. Y eso es bueno. La gente se asombra cuando de pronto ve una iglesia. Oh, otra iglesia evangélica más. Esto sí que tiene plata, ¿eh? Cuando hay presencia, nada es igual. Cuando hay presencia, la gente quiere estar, la gente quiere ir. Es increíble, pero donde llega alguien lleno del Espíritu Santo, algo tiene que pasar, algo tiene que cambiar. Cuando alguien lleno de la unción de Dios, las personas no quedan igual. Tenés algo raro, Boche. Claro, no hablamos el mismo lenguaje. Yo cuando hablo con amigos que no son convertidos, por allí me dicen, perdón, Moisés, se me escapó. Y usted sabe lo que yo, se le escapó, ¿no? Se escapó una mala palabra y por ahí estábamos entusiasmados en la conversación y ¡tú! Perdón, pastor. No ocurre siempre. Cuando hay presencia, nada es igual. Es increíble, pero donde llega alguien lleno del Espíritu Santo, algo cambia, algo se transforma. No fuiste llamado a adaptarte a la cultura del mundo. Todo lo contrario, sino a manifestar lo que hay en tu corazón, a manifestar el reino de Dios. Soy otra persona, no te avergüences de dar testimonio de quién eres y de quién eras antes. No lo hagas. Si nos avergonzamos delante de los seres humanos aquí en la tierra, el Señor dice que se va a avergonzar de nosotros delante de los ángeles. Wow, eso sería terrible. Recuerda, el Espíritu no solo cambia tu historia, cambia las historias de los que te rodean. En último lugar, el Espíritu Santo te envía a impactar el mundo. Es una tarea a realizar. Es el propósito para lo cual somos lo que somos hoy. Si no abriéramos la iglesia, yo cuando de pronto las personas dicen, uy, se cortó la luz, ¿quiere decir que no va a haber culto? No, agarramos una guitarra, hacemos culto igual. Hola. La cultura del mundo, no hay luz, bueno, ¿quién va a hablar? ¿Quién va a estar gritando ahí? Nosotros vamos a estar aquí para hacerlo. Las imposibilidades no existen cuando realmente queremos hablar del Señor, porque tengo voz propia, o tenemos voz propia porque podemos hablar del Señor. Escuche esto, Mateo capítulo 5 versículo 14 al 16. Ustedes son la luz de este mundo. Una ciudad en lo alto de un cerro no puede esconderse, ni se enciende una lámpara para ponerla bajo un cajón. Antes bien, se la pone en alto para que alumbre a todos los que están en la casa. Del mismo modo, procuren ustedes que su luz brille delante de la gente, para que, viendo el bien que ustedes hacen, todos alaben a su Padre que está en el cielo. Hace poquito tiempo atrás vimos con Sole a una ONG que justamente estaba en un, no era una tribu, una comunidad indígena, una comunidad diferente, también creo que en Misiones o algo por el estilo, y estaban pidiendo donaciones justamente para poder proveerles agua y llevar agua a una comunidad. Nosotros somos una iglesia pequeña, no somos millonarios. No tenemos dinero para decir, ponemos $10,000 aquí, tirarlos ahí, o algo por el estilo. ¿Sabe cómo ocurrió? Simplemente por algo que Dios puso en nuestro corazón. Ellos no pueden hacerlo. Piden ayuda en todas partes para poder que alguien los ceda y ceda las cosas, o directamente les dé el dinero para hacerlo. Nosotros fuimos, golpeamos la puerta se abrió sola. Y ni tampoco golpeamos la puerta, dijimos lo que queríamos hacer y dice, ¿y por qué no le llevan gratis? Hola. Así nos dieron las cosas. Alguien me preguntó, pastor, ¿cuánto falta? Falta tanto, aquí lo tiene. Alguien dijo allá, ¿falta algo? Yo tengo. Y directamente se hizo. Y digo yo, justamente, ¿por qué no mostrar lo que Dios puede hacer a través de nosotros? Lo necesitamos a Él, nada más. Dios instruye, Dios capacita, Dios nos capacita, nos da recursos para hacer lo que debemos hacer. ¿Para qué? Dice, para que vuestra luz brille delante de la gente, para que viendo el bien que ustedes hacen, todos alaben a su Padre que está en el cielo. La empresa sacó un video, lo puso justamente en su página y dice, una iglesia en tal y tal lugar tenía el deseo de poder hacer esto, y ahí está la iglesia haciendo la tarea. Ustedes, nosotros. Y digo, qué bueno es que lo hagamos. No solamente eso, sino los cambios que genera. ¿Sabe lo que ha pasado con el lugar? La gente los primeros días no podía tomar el agua, se enfermaron de la pancita, varios de la comunidad. El tema es que después comenzaron a darse cuenta que tenían agua buena y el estómago comenzó a cambiar, su aparato digestivo cambió. ¿Y sabe lo que comenzó a cambiar? Su rostro, su cuerpo. Comenzó a cambiar su propia tez. Todo comenzó a cambiar. ¿Y sabe qué pasó? La comunidad comenzó a crecer. Yo le dije, el día que ellos sepan que tienen agua acá, vas a ver, se te va a llenar este lugar de gente. Dice, pastor, viene gente de todos lados que quiere estar con nosotros. Gente a la cual se le puede predicar la palabra y decirle, Dios lo hizo. Dios lo hizo. El Señor lo hizo a través de la iglesia. Y eso es bueno. Porque en primer lugar, de gracia recibimos y de gracia debemos dar. No hay otra forma de hacerlo. Aquellos que quieren amontonar, amontonar, amontonar, de pronto se dan cuenta que el saco está vacío. Se fue la bendición. Los que están acostumbrados a dar y a dar y a dar, el saco siempre está lleno. Y uno dice, ¿cómo es eso? Bueno, son las matemáticas de Dios, no son las matemáticas humanas. No basta con ser lleno, hay que derramarse. Hay que derramarse y hay que entregarse y hay que dar más. El Espíritu no te llena para quedarte en el templo, sino para invadir tu mundo con luz. Esa luz que no tiene que ver con la electricidad, tiene que ver con la espiritualidad. Por eso hemos determinado, lo íbamos a hacer para diciembre, pero no lo vamos a alcanzar a hacer. Pero en febrero tal vez, o en marzo, queremos ir y construir tres casitas. Tenemos un diseño, hicimos un diseño chiquito, no va a costar mucho. Simplemente va a costar el esfuerzo, el trabajo, la entrega, el deseo. Para que sea testigo y sea testimonio, ustedes lo pueden hacer. Esto es testimonio de que las tres familias más numerosas las vamos a poner ahí. Y digo, sea testimonio para que los demás digan, yo también lo puedo hacer. No compramos lugares caros. Incluso quiero colocar una lista de cuánto vale cada cosa. Ustedes lo pueden hacer. ¿Ustedes recuerdan cuando le dije a alguien, al jefe de la comunidad, y le dije, mira, acá vamos a poner a alguien encargado para hacerlo, pero no tenemos a nadie? Y le dije, ¿y quién sos vos? Vos sos la cabeza de este lugar. Vos vas a ser el encargado. Dice, pastor, lo tienen impecable, está todo impecable. Y yo digo, qué bueno es derramarse. No solamente haciendo cosas, sino predicando el Evangelio. Hay una iglesita ahí, que un templito que está preparándose justamente para crecer dentro de la comunidad. El fuego del Espíritu te hace salir de tu zona de confianza, tu zona de confort en el que te sientes cómodo, y te saca de allí. ¿Sabes para qué? Para entrar en el propósito que Dios tiene para tu vida. Nunca estarás lleno si no descubres el propósito que Dios tiene para ti. Si crees que simplemente es alguien que tiene que venir todos los domingos a este lugar, está cerrado. Que simplemente va a tocar algún instrumentito o algo por el estilo, y por favor, no es descalificativo, es descriptivo. Hacer algo en algún área, no. Es mucho más que eso. Tu alrededor, contagiar a los que están a tu lado y que vean lo que Dios está haciendo en tu vida. Eso es lo que Dios nos propone. Eso es descubrir el propósito de Dios. 2, recuerda que eres una persona con propósito. No eres cualquier cosa. Jamás olvides que si el Espíritu te llena, nunca más serás la misma persona. No podrás vivir pasivo de ninguna manera. Tu entorno será distinto, será diferente. Cuando Él gobierna tu vida, no digo que te mueres. La expresión que se usa aquí en Argentina es, la verdad, no sé qué me pasa, pero tengo que decir. Acá puedo meter la cuchara. Aquí puedo hacer algo. Aquí puedo decir algo. Y simplemente decirlo y hacerlo. Y eso realmente es maravilloso. Concluyo. El Espíritu Santo no vino solamente para darte dones. No vino para regalarte una casa. No vino para regalarte un auto. No vino para darte cosas humanas, nada más. Son necesarias, las vamos a tener. Pero no son las prioridades. La prioridad es tu espíritu, es tu corazón, es tu alma. El Espíritu Santo no vino para darte solamente regalos, dones, sino para revolucionar tu mundo desde adentro hacia afuera. El avivamiento no comienza en una multitud, comienza en una persona, comienza en uno, nada más, una persona rendida al Espíritu Santo, y comienza una historia distinta. Esa persona comienza a traer a otro, comienza a traer a otro, comienza a ser de influencia, y se trae 3, se trae 5, se trae 10, y comienza a cambiar y a afectar a todos. Y de pronto dice: pero mira este muchacho, me traje todos mis amigos. Influencia. Cuando el Espíritu Santo te toca, nada vuelve a ser igual. Hoy es el día para clamar a gran voz en nuestro propio corazón: amado Espíritu Santo, ven y lléname. Amado Espíritu Santo, ven y llena mi corazón, revoluciona mi mundo, cambia mi historia, afecta mi corazón, rompe mis estructuras viejas, rómpelas, Señor. Enciende mi corazón con fe, que esa fe realmente trascienda, y úsame para cambiar la historia de muchos, para poder afectar a los que me rodean. Y te puedo asegurar que la historia tuya cambiará. Cambiará tu historia y cambiará la historia de muchos. Nosotros mismos, si lo miras con mucha ubicación, vas a ver que no somos fruto de la casualidad. Somos fruto de una madre que oró, de un padre que oró, de un amigo que nos instruyó. Alguien nos habló de Cristo, alguien te dijo que Cristo vivía, que era real. Justamente me fui con uno de los músicos, y termino con esta historia. Vive justamente en Morón, no sabía que vivía en Morón, me lo traje. Y me contó la historia. Y me contó una historia hermosa. ¿Por qué? Porque me dijo: yo fui a la carpa. Yo soy parte de la carpa. Cuando comenzó la iglesia. Y la verdad me gustaban mucho los coritos. Y me gustaban mucho. Por eso soy músico. Y dice: volví al camino del Señor. Porque lo que había sembrado en mi corazón, no fui a ningún otro lado. Voy a volver a mi casa. Y cuando vi la iglesia, la verdad casi me desmayo. ¿Por qué? Porque vi que todo era más grande, que todo era mejor, y dije: aquí es donde yo quiero estar y ser cambiado. Y mi querido hermano, es la historia de muchos de nosotros, y damos gracias al Señor por eso, porque hoy somos hombres y mujeres llenos de la presencia del Señor, listos y preparados para poder bendecir a otros y cambiar la historia de otros. ¿Cuántos dicen amén? Y como siempre, la gloria será para nuestro Dios, pero su bendición será nuestra y de nuestras familias, para la gloria del nombre de nuestro gran Dios. Aleluya. Dale tu mejor aplauso al Señor. Dios es bueno. Dios es maravilloso. Dios es fiel. Dios es verdadero.
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0: Dime quién puede contra mí.
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0: Dios.
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1: No hay nada mejor en este mundo que estar en tu presencia para adorarte. Esta es mi oración.

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3: Este es el día que hizo el Señor. Nos gozaremos y nos alegraremos en él.

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Vamos, dile gracias. Exprésale tu gratitud. Exprésale tu gratitud. El Salmo 103 dice: bendice, alma mía, al Señor. Bendiga todo mi ser su santo nombre. Bendice, alma mía, al Señor, y no olvides ninguno de sus beneficios. Dice el Señor: no me olvidaré, Señor. No me olvidaré. No me olvidaré de tus beneficios. No me olvidaré que me perdonaste. No me olvidaré que me sanaste. No me olvidaré que me rescataste. Vamos, en tus propias palabras, dile gracias, Señor. Gracias por la salvación. Gracias por el perdón. Gracias, Señor, por las nuevas oportunidades. Gracias.

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1: Me impactó. Y es que cuando tú ejercitas la gratitud, como lo estás haciendo esta noche, decir, Señor, es que tú eres quien me salvaste, tu sangre me lavó, tú me perdonaste. Cuando estás cantando, ejercitando gratitud, todo el temor, la ansiedad,

exactamente la misma parte que está encendida cuando decides ejercitarte en acciones de gracias. En otras palabras, no puedes estar sintiendo al mismo tiempo gratitud y ansiedad. Tú y yo decidimos si vamos a estar ansiosos o vamos a estar agradecidos. Así es que, ¿qué les parece si continuamos con gratitud, honrando al Señor y bendiciéndolo?

vamos, dile gracias. Exprésale tu gratitud. Exprésale tu gratitud. El Salmo 103 dice: bendice, alma mía, al Señor, bendiga todo mi ser su santo nombre. Bendice, alma mía, al Señor, y no olvides ninguno de sus beneficios. Dice la Señor: no me olvidaré, Señor, no me olvidaré, no me olvidaré de tus beneficios, no me olvidaré que me perdonaste, no me olvidaré que me sanaste, no me olvidaré que me rescataste. Vamos, en tus propias palabras, dile gracias, Señor, gracias por la salvación, gracias por el perdón, gracias, Señor, por las nuevas oportunidades. Gracias. Oh, eres tan bueno, Señor.

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0: ese aplauso fuerte.
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Dice la palabra de Dios en Segunda de Crónicas, capítulo 7, versículo 14. Si se humillare mi pueblo sobre el cual mi nombre es invocado, y oraren, y buscaren mi rostro, y se convirtieren de sus malos caminos, entonces yo oiré desde los cielos, y perdonaré sus pecados.

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1: ¿Qué argumento hay que se puede decir si Dios está conmigo?

0: Dime quién puede contra mí.
1: ¿Sabías que el amor de Dios es tan grande por ti que traspasa cualquier problema, cualquier enfermedad, incluso cualquier crisis? Su amor es tan grande por ti que aún siendo pecadores, Cristo

0: Dios te ama. Y lo único que tú tienes que hacer es recibir ese amor. Te ruego, recíbelo el día de hoy.
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2: A ver si se acuerda usted de esta hermosa canción que hemos cantado por muchos años. Si se lo sabe, ayúdeme.

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